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1: Ahí vamos.

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1: Son las 7 de la mañana y 40 minutos.

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Muy buenos días, buenos días, buenos días, buenos días. ¿Cómo están, amigos, amigas? Bienvenidos a esta nueva semana, semana ya número 41 en este día, lunes 5 de octubre. Para las florcitas, un abrazo tremendo, tremendo, tremendo, que estén muy bien. Hoy están de onomástico estas chiquillas, ¿eh? Así es, así que todas las florcitas, abrazos grandotes, grandotes, grandotes. En especial a mi prima Flor Tarifeña, ¿eh? A la florcita, Flor, Flor, Florcita Melgarejo. ¿Qué más? La florcita Río, pues mira, me acordé de la florcita Río. Oye, y así todas aquellas que tengan por nombre Flor, qué buena. Y en primavera, más encima, sí. Que no hemos visto mucho de la primavera, pero ahí están estas chiquillas. Así que bienvenidos a esta jornada muy noticiosa hoy. Hay mucha, mucha noticia, hasta el caso Monsalve. Está esta tremenda noticia que nos ha enlutado, enluta a Quilleco, a toda la zona. La muerte de este carabinero en servicio. Un nuevo mártir para la institución. Aquí muy cerquita nos tocó, pues, ¿ah? ¿Eh? Sí, de la dotación de la comisaría de Quilleco, lamentablemente, ¿eh? Bueno, una pena, vamos a estar hablando de ello. Se movilizan las autoridades, al parecer, hoy a la zona, producto exactamente lo mismo, ¿eh? El autor del disparo está detenido, ¿eh? Pasa a control de detención, tipo 11 de la mañana, tengo entendido, y seguramente los medios de prensa van a estar ahí informándonos acerca de esta dolorosa, dolorosa noticia, ¿eh? No estamos acostumbrados a este tipo de cosas. Aquí hay maldad pura, ¿eh? Atentar contra la vida de una persona, y más cuando va en ayuda de alguna víctima, ¿eh? Eso es lo más tremendo de todo. Fue llamado ahí a acudir a un caso de violencia intrafamiliar, ¿eh? Seguramente a poner en resguardo la vida de otra persona y terminó perdiendo la propia. Eso es violencia, eso escapa todo a lógica acá en nuestra sociedad, ¿eh? Y no hay que normalizarlo. Lo peor es que ha pasado una semana recién, dos semanas, de la muerte de otro carabinero. Hay otro que está baleado también ayer. No, ha sido nefasto este domingo respecto a este tipo de informaciones, ¿eh? Domingo recién pasado. Así que ahí vamos a estar contándole los detalles. Oye, póngale una agüita mineral, alguna cosita, un tecito. A los que ayer estuvieron celebrando San Francisco, ¿eh? Uy, vi uno. Personajes ahí. ¿Por qué el curado se le ocurre empezar a subir video y cuestiones? Para que lo vean que ahí, ¿eh? Que si tienda con caña, nadie le pregunte nada, porque ahí está la justificación. Por Dios, el ser humano, ¿eh? Sí. Pero le gusta el chuchoqueo, ¿eh? Así es. 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Estuvo bueno, lo pasamos bien ahí el fin de semana ahí en el Rancho del Flaco. ¿Usted se lo perdió, no? Ah, que no le anden contando cuestiones, tiene que visitarnos. Ya, 9 de la mañana con 11 minutos.

0: Ya, 9 de la mañana con 16 minutos y 9 con 16. Ya está abierto nuestro fono WhatsApp, más 569-7792-2013, el fono de los clásicos. Oye, tengo que dar las gracias públicas porque el fin de semana, el Rancho del Flaco estuvo muy, muy entretenido. Mira, a pesar de todas las vicisitudes, porque no hay fin de semana que no le hemos errado que llueva. Sí, y cuando pensamos que de repente no iba a llegar nada, llegan y gente muy tremendamente simpático. Así que lo pasamos muy bien, estuvo realmente increíble, de verdad tenemos que agradecerle, ¿eh? Sí, viernes y sábado desde las 22 horas abrimos las puertas ahí del Rancho del Flaco, con karaoke, con todo el asunto. Hay días que andan más buenos para cantar y otros días menos buenos, ¿eh? Pero no por eso no lo vamos a pasar bien, pues, ¿sí o no? Oye, las exquisitas tablas, de verdad, ¿cómo le hacen chupete? Las termitas le pusimos nosotros, ¿eh? A nuestros comensales ahí con las riquísimas y exquisitas, las exquisitas tablas que prepara ahí Krishna es nuestra chef ahí, ¿eh? Así que todos invitados, pues, chiquillos, los fines de semana. Y ahora que viene el fin de semana largo, ¡uy! Sí que lo vamos a pasar bien. Hay varias cosas ahí simpáticas, ya les voy a estar contando durante la semana. Kilómetro 2.5, sector Fátima. Ahí está. ¿A dónde ve la baliza usted? Ahí está la cosa. Así que para que no se pierda. Desde las 22 horas. Oye, vamos a revisar el tiempo para esta jornada. A mí en lo personal me tiene cabreado la lluvia, no sé usted, pero de verdad creo que ya es mucho, ¿eh? Más de alguna consecuencia negativa nos va a traer esto. Pero lo que más me preocupa, ¿eh?, es que dicen que el verano va a ser tremendamente intenso, no tan solo en nuestro país, ¿eh?, sino que en todas partes. Y eso, trae sus consecuencias negativas. Así que ojalá el de arriba se acuerde de nosotros. Somos buenos niños, por favor, por favor. De todo lo que somos poco tolerantes al calor. Yo prefiero en todo caso el frío, ¿eh? Sí. Porque con el frío usted hace cualquier actividad, calienta el cuerpo, camina por último y ya, ¿eh?, regula la temperatura. Y contra el calor, ¿qué hace? Los que no tenemos piscina, estamos sonados. Vamos a estar debajo del agua, ¿eh? No sé, va a ser complejo, ¿eh? Va a ser complejo. Vamos, ojalá que no pase nada. 15 grados lo que se pronostica para el día de hoy. De hecho, a esta hora tenemos una temperatura de 10 grados y una sensación térmica de 9 graditos. ¿Llueve o no llueve hoy día, dice usted? Tengo que lamentablemente decirle que sí, vamos a tener lluvia, pero después de las 2 de la tarde, ¿eh? Sí, 2, 3, las 2 y media, 3 de la tarde más o menos deberían compensar precipitaciones muy levemente. De hecho, se esperan 7.4 milímetros el día de hoy. Viento que no superaría los 45 kilómetros a la hora. ¿Ah? ¿Qué pasará mañana? Te digo, trámites que hacer y cuestiones el día martes. ¿Ah? Bueno, les voy a contar que se esperan 23 milímetros para mañana. Y va a ser lo que caiga durante esta madrugada y mañana hasta las 11 de la mañana. El último chubasco bueno que le va a pegar ahí va a ser al tipín 8 de la mañana, justo cuando salen los regalones a los crecenses, al colegio, a la gente a trabajar. Va a ser como lo más intenso. 11 de la mañana, ya prácticamente 12, no deberíamos tener precipitación el resto de la jornada, el día de mañana. Son 23 los milímetros que se esperan, ¿eh? Y 17, mejora la temperatura, sí, 17 la máxima, 8 la mínima. Viento, ojo, que pudiera llegar en algunos sectores hasta los 70 kilómetros a la hora. Así que ahí también tener mucho ojo, ¿eh? El miércoles 7 de octubre, 8.2 milímetros más. Sube nomás, pues, ¿eh? 17 la máxima, 8 la mínima, viento de casi 60 kilómetros a la hora. El jueves 8 de octubre, sigue la lluvia, ¡qué lindo! 4.4 milímetros más, ¿eh? 18 la máxima, 5 la mínima, 35 kilómetros a la hora, el viento. El viernes 9 de octubre, 1.3 milímetros. Ya, prácticamente no es precipitaciones el día viernes, ¿eh? Claro, mira qué bueno, ¿eh? 18 grados la temperatura máxima, bien agradable, 5 la mínima, 35 kilómetros a la hora del viento. El sábado 10 de octubre solamente se presenta un 30% de posibilidades, pero no, eso ya no hay lluvia. Ya el sábado no me sale acá. El sábado no hay precipitaciones, ¿eh? El domingo tampoco. Y sube la temperatura, estamos en días feriados ya, ¿eh? Sí, 20 grados la máxima para el domingo, 8 la mínima. Mira qué buena, qué agradable día, domingo, aprovechar ese feriado, ¿eh? El lunes 12 el feriado,
1: claro.
0: El día lunes 12 feriado, 4.3 milímetros, pero hay un 70% todavía, ¿eh? No es del todo seguro. Y sería poquita cosa durante la tarde, más que nada, ¿eh? El martes 13,

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Así es, bueno, la noticia de hoy, por sobre todo en nuestra zona, da cuenta de este carabinero, Solo una semana después del asesinato del suboficial mayor Christopher Aguilera, carabinero vuelve a estar de luto. Y anoche, fue asesinado en Quilleco el sargento segundo Jaime Ariel Urrea Burgos. Se trata de un funcionario que pertenecía, en este caso, según información de Radio Bio Bio, al retén Canteras, perteneciente a la primera comisaría de Los Ángeles. Urrea llevaba 18 años de servicio en la institución, casado, no tenía hijos, Mediante un comunicado, Carabinero expresó que condena enérgicamente este nuevo acto de violencia y expresa sus más sentidas condolencias, por supuesto, a su familia, seres queridos y camaradas de servicio de nuestro nuevo mártir institucional. Asimismo, reafirma su compromiso inquebrantable de apoyar, acompañar, respaldar integralmente a su familia en este tremendo momento. Así es, de la comunicación oficial de Carabineros de Chile, era del retén Cantera, según información. Lamentablemente su homicidio ocurrió cerca de las 22:50 de ayer, cuando un grupo de carabineros concurrió a un llamado por violencia intrafamiliar, y esto en una vivienda del sector urbano ahí en Quilleco, ubicado en nuestra provincia. En un primer llamado, la víctima no habría realizado una denuncia, por lo que Carabineros había efectuado una denuncia de oficio. Sin embargo, minutos después hubo un segundo llamado, por lo que los uniformados regresaron al domicilio. Urrea fue el primero en ingresar a la habitación donde estaba el atacante, el que portaba una escopeta. El sujeto disparó hacia el uniformado y lo hirió en el cuello, herida que terminó por quitarle la vida mientras era atendido en el CEFAM de Quilleco. Por su parte, los otros uniformados detuvieron al autor. Este quedó en prisión de la Fiscalía de Los Ángeles a disposición de ellos para ser formalizado en las próximas horas. El fiscal jefe de la Fiscalía de Los Ángeles, Carlos Díaz, expresó a la prensa que el denunciado, haciendo uso de un arma de fuego tipo escopeta, disparó en contra de uno de los funcionarios, lesionándolo y causando la muerte. El autor de los disparos se encuentra detenido en custodia de Carabineros. Por instrucción del Ministerio Público, la PDI quedó a cargo de investigar este caso. El prefecto Juan Orellana Campos, jefe de la Prefectura Provincial del Biobío, indicó que tenemos nuestros equipos especializados tanto de la Brigada de Homicidios de Los Ángeles con apoyo de Laboratorio Criminalística para que la dinámica de los hechos, conocerlos y darlos a conocer también al Ministerio Público para las formalizaciones respectivas. Una pena, de verdad, tremenda, un chiquillo joven que optó por una carrera profesional bastante riesgosa, lamentablemente, en nuestro país. Últimamente de eso da cuenta una falta de respeto hacia la institución de Carabineros, que lamentablemente nos entrega
cotidianamente nuevos mártires en esta institución, ¿eh? Y ahí es donde radica también muchas veces el por qué no hay más carabineros. Nadie quiere entrar a la institución por el riesgo que a lo mejor significa, ¿eh? Y esto súmele a las malas legislaciones, a la oposición de algunos de los que toman las decisiones importantes en nuestro país de no devolverle a lo mejor las facultades a carabineros. Si las perdieron en algún momento, fue por otros personajes que a lo mejor ni siquiera ya están en la institución, ¿eh? El problema es que las consecuencias las están sufriendo ahora estos carabineros, no los de hace 10 años atrás, 20 años atrás. Ese es el problema que se está suscitando, y eso nos da una lectura de que las cosas no se están haciendo bien, pues, ¿eh? Y se está cobrando con la vida de estos de estos jóvenes, porque es un joven este chiquillo que lamentablemente pierde la vida, deja a su familia ahí por asistir a otra persona, ¿eh? Claro, una situación muy, muy lamentable que yo creo que mucho de los chilenos lamenta, pero nos quedamos en eso, en la lamentación. Los que tienen la potestad de poder hacer algo por ellos, no sé, dotarlos de mejor manera, cambiar las políticas, cómo se implementan de seguridad también, carabineros, ¿eh? Revisar así los protocolos, una serie de cosas que a lo mejor a esta altura ya hay que ir modernizando. Duermen ahí, pues. Duermen muchas leyes en el Congreso, ¿eh? Claro, va a pasar una semana, va a haber noticias más importantes y se va a olvidar de este nuevo mártir. ¿Hasta cuándo? Hasta cuando toque de nuevo nomás, pues ese es el problema más grave. Pero entre tanto, entre que muere uno, sepultan a uno, vive todo este dolor, esa familia, no se está haciendo absolutamente nada. Nada, nada, nada por protegerlo. Es como los bomberos, yo siempre digo, a pesar de que tienen un sueldo y lo que usted quiera, arriesgan su vida por usted, pues. Y sin preguntarle de qué partido político, no. Arriesgan su vida por usted, nada más que eso. Lo mismo que bomberos. Bueno, bomberos ellos han elegido no ser remunerados. Pero poco y mal se está haciendo. Se siente cada vez que se les dan recursos, ¿eh? Todos tienen más de algún argumento para no ayudar en esto. Pero las consecuencias las sufre su familia. No vas a entender el dolor hasta cuando te toque seguramente de cerca, ¿eh? Es más, hay algunos detractores todavía, ¿eh? Da pena de verdad escucharlo en las condiciones que se refieren todavía a carabineros. ¿Cuánto están haciendo ellos por estos chiquillos? Yo creo que absolutamente nada. 22 minutos para las 10 de la mañana, ¿eh?

0: Seguimos avanzando en esta jornada de día lunes, 10 de la mañana en punto, junto a nuestros buenos amigos de Lipigas, Luchito. 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No se olvide. Sí, estaba buscando la información por ahí, nos hacen llegar ahí nuestros auditores también. La fiesta del pernil, este fin de semana, güey, este fin de semana largo va a ser la famosa fiesta del pernil. Estoy buscando la información ahí, si alguien la tiene que me la mande, por favor, porque no le he podido encontrar, ¿ah? No le he podido encontrar para ver cómo, qué día exactamente es el que va a funcionar ahí esta fiesta tradicional también, que busca reunir recursos para mejorar los regalos de Navidad, pues ya estamos en esa parada, llegando casi fin de año. Tradicional evento que, claro, busca justamente hacer un aporte importante la Unión Comunal de Juntas de Vecinos para mejorar los regalos de los más pequeños acá en nuestra comuna de Tucapel. Así es. A ver, en materia de información, el director general de Carabineros está en Los Ángeles ya, hace algún rato llegó, iba a hacer algunas declaraciones de prensa, ahí va a salir también, o salió ya el detenido del presunto autor del asesinato de Carabineros ahí desde la primera comisaría en Los Ángeles, para ser trasladado al control de detención correspondiente, ¿eh? Un completo ahí despliegue policial en las cercanías de la primera comisaría en Los Ángeles, de la calle Colón, ¿eh? Así que para quienes circulan por el sector también, ahí si ven un amplio despliegue o corte de tránsito, es debido justamente a eso, que es lo que va a ocurrir en el día de hoy, ¿eh? Estaban todos los periodistas, estaba toda la gente ahí en la espera entonces de las palabras del general director de Carabineros, ¿eh? A ver, tenemos las impresiones. A ver, déjame conectar aquí. A ver si podemos. Ahí tenemos, a ver. Esto ocurrió hace pocos minutos en la ciudad de Los Ángeles.
1: Vamos a reunir ahí con mi marido, los colegas. Ahora sí, con ustedes digan nomás. En general, sí, a ver. Sí, estamos completamente en directo.
0: Los ajustes de audio, acompañado del delegado presidencial también.
1: Conocer justamente su impresión de lo que sucedió, general.
2: Bueno, el día de hoy estamos aquí en Los Ángeles con mucho pesar, con mucho dolor por el fallecimiento del sargento segundo Jaime Urrea Burgos. Jaime Urrea Burgos falleció en un procedimiento policial de violencia intrafamiliar el día de ayer, en el cual da cuenta precisamente que la institución está presente en todos los ámbitos, en todos los distintos escenarios, los días, horarios. Esto fue el día de ayer en la noche. Y lamentamos profundamente un funcionario que de una carrera ejemplar, con casi 19 años de servicio, que prestó servicio en Santiago, en la 44 y la 26 comisaría, se perfeccionó, estuvo en la escuela de suboficial y posteriormente pasó a prestar servicio aquí en el retén Canteras de la primera comisaría Los Ángeles. Muy reconocido, muy admirado, como hemos tenido varios testimonios, y por lo tanto duele precisamente que uno de los nuestros sea fallecido y hoy día no podamos contar con él. Quiero hacer presente que hace una semana estábamos despidiendo precisamente al cabo segundo y ascendido póstumamente como suboficial mayor, Christopher Aguilera. Con mucho dolor lo despedimos, multitudinario, y el día de hoy estamos en las mismas circunstancias. No ha pasado una semana y perdemos a uno de los nuestros. Pero también quiero dejar claro que esto se da en un contexto de violencia intrafamiliar, que también es parte, o quizás esta otra criminalidad, a veces silenciosa, pero tremenda, trágica, en el cual hay víctimas. Aquí hubo llamados de sus hijos, de los hijos de la víctima, de que está siendo agredida, y Carabineros va a prestar este servicio. Por lo tanto, es algo que no se puede normalizar. Nos preocupa tremendamente lo que ocurre a nivel de la violencia intrafamiliar, porque es algo que de mayor ocurrencia, que muchas veces no se comenta, que es tremendo, que es trágico, y que lamentablemente finalizó con un carabinero fallecido. Esa es un poco la realidad de lo que se está dando en ese contexto, y en nombre de la institución y como general director yo agradezco todo el apoyo, incluso lo que nos señaló el cardenal Chomalí, que matar a un carabinero es matar el alma de un Estado, el alma de Chile, y matar la esperanza de...
0: Bueno, eso son sí, parte de las palabras, así que sí, no hay un problema ahí con la transmisión. Bueno, eso ha sido la base de lo que él ha manifestado durante esta jornada. Seguramente se va a trasladar también a los sectores aledaños, a visitar a su familia también en Chacayal, donde era oriundo o tenía domicilio ahí el carabinero, ¿eh? Una situación grave que lamentablemente no se luta y que hace que las autoridades más importantes estén. No se descarta que el presidente de la República también venga a la zona producto de esto, ¿eh? Como ha ocurrido en otras instancias también. Ojalá que de todo esto salgan conversaciones interesantes, que salgan toma de decisiones interesantes en favor de lo que realiza la institución de carabineros en Chile, ¿eh? Una situación muy muy dolorosa para mucha gente y que pone en evidencia la inseguridad también que esta profesión trae también para muchos quienes se desarrollan en ella. Así que vamos a estar muy atentos, todas las informaciones ahí nos están enviando nuestros colegas también ahí apostados en Los Ángeles, quienes nos comparten todo este material para ustedes.

10 de la mañana, 17 minutos, 10 con 17. 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Pero bueno, amigos, saludos grandote, grandote ahí para la gran Lucy, ¿eh? Que me atienden ahí todos los días con lo mejor de lo mejor. ¿Dónde está mi guachito? ¿En el norte todavía? ¿O ya vino a gastar la plata acá a la zona, ¿eh? Sí. Mi amigo Gary estaba la semana pasada ahí, la primera región, ¿eh? No sé si todavía estará trabajando o ya viene a gastar la platita acá, ¿eh? Sí, porque esa es la tónica, ¿eh? Así es. Saludos, dice, para la octava digital y su distinguida audiencia, claro. Somos poquitos, pero bueno. Sí, Gary, no tenga duda de ello, amigo mío. Abrazo, ¿eh? Si está en el norte ahí, pronto regreso también ahí a casita. Ya, 10 de la mañana con 20 minutos. Solo llamé para decirte que te amo. Stevie Wonder's

Billy Ocean estaba ahí con ese Caribbean Queen, uno de sus grandes clásicos, el señor Billy Ocean. Sigue vigente, muy vigente en la música, pero con un estilo totalmente distinto, cambió de religión y todo. Pero a la edad que tiene está en muy buenas condiciones todavía para seguir con bastantes años más acompañándonos en la música, el gran Billy Ocean. 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Oye, muchas gracias a nuestros auditores. Nos enviaron la información ahí, pues claro, de la fiesta del pernil. ¿Sabías tú que el almuerzo puede convertirse en una sonrisa para un niño en esta Navidad? Sí, viene este 12 de octubre, se va a desarrollar la fiesta del pernil, tradicional fiesta que organiza la Unión Comunal de Juntas de Vecinos, que destina a todos los recursos que se pueden recaudar ahí para la compra de juguetes de Navidad para los niños, La municipalidad se pone con algo, pero ahí le ponen más al monto para que mejoremos la calidad de los regalos y que ningún niño de nuestra comuna se quede sin su regalo para esta Navidad, Ahora, cuando se desarrolle esto, porque va a ser el 12, este 12, desde las 11 de la mañana en la Media Luna, Porfirio Ahumada, quienes quieran sumarse también como emprendedores, Contáctese con Claudia Iturra al 9-90-11-6186. 90-11-6186 es el teléfono ahí de Claudia Iturra, quien va a estar liderando ahí esta organización. Así que ya lo sabes, la cita este lunes 12 desde las 11 de la mañana para esta fiesta del pernil. ¡Qué buena! Para que lleve a casita, si es que usted quiere estar. No, espectacular, Coopere, si usted no puede ir también, un bonito, por el valor de uno de los platos, también puede ayudar a la Junta de Vecinos, Así que no dude usted en también cooperar con esta organización que se preocupa ahí de mejorar la calidad de los regalos de los más pequeños, Claro, ¿y por qué se hace en esta fecha? Porque hay que hacerlo todo con antelación, usted lo sabe. Toda la logística que hay que hacer para luego ir a elegir los tipos de regalos. Hay un catastro ahí de las edades, las que fluctúan también, los pequeños que reciben, entonces la diferenciación entre en varones y mujeres. No, hay harto ahí, Por eso se hace en esta fecha, Así que a cooperar, chiquillos. Van a haber números artísticos, también va a estar bastante interesante ahí esta nueva fiesta del pernil que se va a desarrollar desde las 11 de la mañana
por parte de la Unión Comunal de Junta de Vecinos, ahí en la Medialuna, Porfirio Mada, al final de la calle Larrazábal, ahí está esta actividad, ¿eh? Muy buenos los perniles, ¿eh? Sí, quienes participan año a año ahí lo saben muy, pero muy bien, ¿eh? Y los emprendedores que quieran participar también ahí ponerse en contacto con el teléfono que les acabo de dar. Cualquier duda, usted solamente nos llama, nosotros les damos ahí más datitos también importantes para esta actividad que busca recaudar fondos para mejorar los regalos de los más pequeños de nuestra comuna de Tucapel. Así que les invitamos a participar, ¿eh?

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1: Claro que sí, siempre los clásicos, tanto los que programamos nosotros, claro, pero la importante también suma de la programación de nuestros auditores, ¿ah? Así es, así que le agradecemos. Más 569-7792-2013 para todos aquellos que están en la señal online, ahí a lo mejor muy lejanamente, ¿eh? Como mi buen amigo Gary, que está en el norte de nuestro país, y así tantos que día a día se conectan con nosotros, ¿ah? ¿Eh? Desde Panamá, Gesser, mi buen amigo ahí, Gesser también, abrazo grande para ti. En Santiago está Roberto, está Panchito también, que siempre nos se llega alguna notita ahí. Desde Santiago, ¿ah? Sí. No es la hora de poder volver a su tierra, dicen mucho, ¿ah? ¿Eh? Desde Trupán y también de Tucapela, ¿eh? Uno de nuestros buenos amigos que nos sintonizan día a día. 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

Erwin Collins estaba ahí, I Girl Like You, también clásico de esta hora. Faltan 3 minutos solamente para las 11 de la mañana. Sí, y te seguimos acompañando acá en la 106.1. 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Oye, todo lo que tenga que ver con actividades para el fin de semana, actividades que también podemos ir dando a conocer acá en la radio, ¿no? Solamente usted tiene que comunicarse con nosotros, contarnos ahí, y nosotros vamos a estar también difundiendo este tipo de actividades, sí, para que usted vaya armando ya lo que va a ser el fin de semana largo por lo demás, pues, eso es lo más importante de todo, así que tienes que aprovechar, así es. Ya, seguimos con la música. Ah, bueno, sí, ya, este es el tema central de la campaña USA for Africa, Estados Unidos por África. Diferentes artistas se reunieron en aquel entonces, de los más grandes, para hacer este clásico ya, We Are the World.

Oye, ahí sonaba con todo el power de Snack, ¿eh? My Sharona, un tremendo clasicón. Sí, 11 de la mañana con 12 minutos. Hoy la prensa también muy pendiente del caso Monsalve, pues, ¿eh? Hoy en la preparación para el juicio. Pero ¿qué pasó? ¿Qué pasó? La audiencia de preparación del juicio oral de Manuel Monsalve fue suspendida en el Centro de Justicia, instancia que estaba programada para comenzar durante la mañana de este día lunes. Bueno, la suspensión se habría producido debido a que el ex subsecretario del Interior habría sido notificado fuera de plazo respecto a la audiencia, situación que impidió que esta se desarrollara como estaba previsto. ¿Qué artimañas tiene esta gente, ah? Mira, Monsalve habría llegado durante esta mañana hasta el Centro de Justicia para participar de la instancia en la que se debía comenzar a revisar las pruebas que Fiscalía y Defensa buscan presentar en el juicio oral en su contra. Ahora la preparación del juicio oral quedó pactada para marzo del próximo año. ¿Cómo lo hacen? Se la saben todas, ¿eh? Se la saben todas. Bueno, el ex subsecretario enfrenta una acusación por los delitos de violación y abuso sexual. El Ministerio Público solicita una pena de 14 años y 2 días de cárcel, correspondientes a 10 años y un día por violación y 4 años y un día por abuso sexual. La preparación de juicio oral constituye una instancia en la que se revisan los antecedentes y pruebas que serán presentadas por las partes durante el eventual juicio. En este caso, la Fiscalía contempla 89 testigos, 106 pruebas documentales y 21 peritos. Dentro de los testigos considerados por el Ministerio Público se encuentran el ex presidente Gabriel Boric, la ex ministra Carolina Toá y el ex ministro Luis Cordero. También figuran trabajadores del restaurante donde se inició parte de la jornada investigada, funcionarios policiales, un taxista y el recepcionista del Hotel Panamericano. Bueno, los antecedentes expuestos previamente señalaron que los hechos investigados corresponden al 22 de septiembre, mientras que la denuncia fue presentada, curiosamente, 20 días después. La acusación contempla hechos relacionados con una salida a comer al restaurante La Giseco Místico, un posterior traslado en taxi y el ingreso al Hotel Panamericano, ¿eh? La historia de esa vida, pero ¿cómo se la arreglan para dilatar todo esto? Mientras tanto va a seguir en prisión preventiva, claro, pero no en la cárcel. Bastante conveniente, ahora tiene plazo ya incluso hasta marzo. Seguramente se le va a la pena que si es que lo encuentra el culpable, ¿eh? Yo creo que no lo van a encontrar. Mi apreciación personal, porque aquí le están buscando el delito de violación. Y si logran determinar que fue consensuado, ya no está el violito de violación, pues va a salir absuelto. Y todo esto va a ser otro show más de los grandes, cómo se protegen. Bueno, ellos conocen cómo las leyes son hechas por ellos, o sea, qué duda le cae a usted que esto iba a ser de otra forma, ¿eh? Así es. Y ahí pues, ahí nomás quedó la cuestión de Monsalve, sí. Era obvio que lo iban a arreglar. No, sí. Se la saben, pero por libros. A ver, tengo una noticia. A ver, esta. Sí, ¿le ha pasado a usted que cree que, por ejemplo, tiene mucho consumo eléctrico en su casa y que no se justifica con la cantidad de elementos que usted tiene? Es más, hay algunos que han hecho un ejercicio más simple aún. Desconectaron todo lo que tenían en su casa y los medidores siguen marcando consumo. O sea, yo no sé si serán de estos electrónicos nuevos que pusieron, ¿eh? Pero nunca confío en estas cuestiones porque tienen el control, pero absoluto la empresa, pues. Absoluto, ¿cómo va a saber usted si le cargaron un par de kilos más, un par de kilos menos? Nunca van a ser menos, lo más probable es que vayan a ser más. Entonces el consumo lo manejan absolutamente como quieren. Así es.
Bueno, la Superintendencia de Electricidad y Combustible formuló cargos contra la empresa Enel Distribución Chile por eventual incumplimiento de la normativa eléctrica. Y esto luego de detectar anomalías en determinados medidores que continúan registrando consumo de energía, incluso cuando las viviendas no tendrían artefactos eléctricos conectados o en funcionamiento. El caso se originó a partir de denuncias por cobro excesivo realizados por familias de viviendas sociales, por ejemplo, en Pudahuel, la región metropolitana. Y a raíz de las fiscalizaciones, Enel informó a la SEC que había identificado una anomalía asociada a medidores de marca Nansen, cuyo universo podría superar los 56.000 unidades instaladas dentro de la zona sur de concesión, ¿eh? Recuerde que nos obligaron a instalar estos nuevos medidores, ¿eh? Según ellos, inteligentes. Claro que no iban a ser inteligentes si jugaban para la empresa. Durante la inspección que se realizó por profesionales de la SEC en algunos condominios, se comprobó que algunos equipos continuaban avanzando, además de estar registrando energía, pese a que el interruptor general del tablero eléctrico de los departamentos se encontraba abierto, imagínense. En otras palabras, los medidores están registrando consumo aun cuando las cargas eléctricas de las viviendas se encontraran completamente desconectadas. Yo siento lo mismo a veces, de verdad. La situación llevó al organismo fiscalizador a cuestionar el cumplimiento de la obligación de la empresa distribuidora de garantizar que la energía consumida para los clientes sea medida y facturada correctamente, pues eso es lo que estamos pidiendo, nada más. Además, durante la investigación se detectó que luego de que la anomalía fuera conocida, brigadas de Enel habrían realizado un nuevo conexionado al conductor neutro de algunos medidores, según la SEC. Esta intervención habría sido distinta de la especificada técnicamente por el fabricante en su manual y se habría efectuado pese a que el organismo ya había instruido un plan para reemplazar todos estos equipos afectados, ¿eh? Ante los antecedentes recopilados, la superintendencia instruyó a Enel suspender la facturación de estos clientes cuyos puntos de consumo estén asociados a medidores con anomalías detectadas. Ahora la medida deberá mantenerse hasta que los equipos sean reemplazados por otros que permitan registrar correctamente el consumo y dicho cambio sea informado y verificado, en este caso por la SEC. Asimismo, la empresa deberá abstenerse de cortar el suministro eléctrico por eventuales deudas mientras permanezca en curso el procedimiento administrativo. En aquellos casos donde ya se haya concretado un corte por esta razón, en él deberá proceder a la reposición inmediata del servicio. Toma. Bueno, ¿qué pasó con la SEC? Bueno, la Superintendencia de Electricidad y Combustible, la superintendenta en este caso, Marta Cabeza, enfatizó que los consumidores deben recibir cobros que corresponden efectivamente a su consumo. Las familias tienen derecho a recibir una facturación basada en consumos reales y correctamente medidos. Es aceptable que un equipo continúe registrando energía cuando no existe consumo en la vivienda, ¿eh? Oye, pero es increíble cómo uno siente que por todos lados tratan de perjudicarte. O sea, no es ya suficientemente bueno para ellos todos los movimientos que han hecho en cuanto a pagos, venta de estos servicios, concesiones y todo, que se han arreglado los bigotes como quieren. Nos obligan a tener que portar estos medidores que según ellos son inteligentes. Claro, se ahorran la platita de la toma del Estado, pero quién sabe, de verdad. Me gustaría tener alguien que me dijera cómo puedo yo verificar que es exactamente lo que consumo o no. Tengo la sensación y la sospecha que no es así, ¿eh? Sí, porque uno lo ve en las boletas, con la diferencia que hay. Uno sabe, las cosas son las mismas que están enchufadas todo el tiempo. No hay más, ¿eh? No hay consumos como importantes. No. Mira, es muy compleja esta situación. El problema es que no tenemos quien nos defienda. ¿Quién vaya a comprobar eso por nosotros? Pero buen ejercicio, ¿eh? Desconecte absolutamente todo, todo, todo, todo. No enchufe absolutamente nada. Y vea si el medidor sigue marcando o no.
que yo creo que nos vamos a encontrar con muchas, pero muchas sorpresas.

Dando prácticamente este programa de día lunes, que te quiero lunes, ¿ah? ¿Eh? Sí, la Florcita, reiteramos el saludo para ella, para los que están de cumpleaños también, para todo el mundo ahí, que tengan una muy buena jornada. 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Oye, y nuestros buenos amigos que te invitan para el fin de semana largo, ¿eh? En el Rancho del Flaco. Así que va a estar buenísimo a partir de las 22 horas con buen karaoke el fin de semana, ¿eh? Muy buenos intérpretes ahí también que hacen vibrar el local los fines de semana. Así que todos muy cordialmente invitados entonces. Así es. 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Mañana, chiquillos, vamos a estar nuevamente, si Dios que así lo quiere, desde las 9 para acompañarles aquí en la radio de los clásicos. Siga en nuestra compañía. Tenemos 24/7 la mejor programación para ustedes, ¿eh? Bonita jornada, que estén muy bien. Muchas gracias.

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1: Las 15 horas.

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1: Las 19 horas y 20 minutos.

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0: Ajá, trayéndote la mejor música siempre, WCCM-FM. Ahora con la hora será el señor Ramón.
1: Ahora exacta será la 4 y 20.
0: La primera llamada, ¿con quién hablo?
2: Yo, Freedom in there, man. Yo, Freedom.
0: No, no, no, la próxima llamada. Llamado, ¿con quién hablo?
3: Hola, ¿usted me oye?
0: Sí, te oigo. ¿Con quién hablo?
3: Te habla Altagracia Jiménez Calme de la Cruz Vázquez Rosario Figueroa Vargas Sánchez.
0: Dios mío, ¿de dónde eres, mi amor?
3: De Manhattan.
0: No, no, mi amor, ¿de qué país tú eres?
3: Soy de Puerto Rico.
0: Muy bien. ¿Qué canción te gustaría oír ahora mismo?
3: Ay, pero qué emoción, son tan nítidos. No me recuerdo el nombre, pero son tres latinos.
0: Ajá, déjame ver. Debe de ser el disco nuevo que tiene el Weapon Metal Generally Trilogy de CNC Music Factory.
3: Sí, sí.
0: Muy bien,
3: sí,
0: ajá. Sí, Altagracia. ¿Qué estación te trae la mejor de música latina y americana?
3: Pues WCCM-FFM.
0: Pues entonces, adelante, adelante con la música de CNC Music Factoría.
4: ¡Mira, mi gente! ¡Señoras y señores! ¡Latino!